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0: 6 de la tarde, 27 minutos.
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2: De la tarde, 34 minutos.

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0: 7 de la noche.
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1: De la noche, 6 minutos.

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0: 7 de la noche, 26 minutos.
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2: Siete de la noche, 33 minutos.
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0: 7:58 PM.
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1: Ocho de la noche, dos minutos.
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2: 8:33 p.m.
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2: 8 de la noche, 40 minutos.
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2: 9:01 p.m.
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2: Nueve de la noche, 8 minutos.
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0: 9 de la noche, 30 minutos.
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1: Nueve de la noche, 37 minutos.
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0: 10 de la noche. 2 minutos.
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2: De la noche, 9 minutos.

noche quedó atrás. Un nuevo día se asoma en tu horizonte de ventura. En lo que fuera llanto, hay alegría. En lo que fue rencor, hoy hay ternura. Ya eres otro. Bajo el conjuro de la palabra amor, te ha superado. Todo es más noble en ti, todo es más puro, porque todo de amor se te ha llenado. Amar, y solo amar, esa es la clave que mueve al universo, a la vida. Lo duro de la senda es más suave si tú puedes decir, ama y olvida. Amar a Dios, a ti, al mundo entero, a los que tú conoces, al extraño, al rico, al poderoso, al pordiosero, al que te da la paz o te hace daño. Tú ya eres otro, porque has podido arrancar la cadena que te ataba a tu eterno imposible, y has sabido trasponer el dolor que te agobiaba. Llena tu mente de las cosas buenas, de las cosas positivas que construyen, y deja en el ayer todas tus penas, las negaciones que todo lo destruyen. Tu hogar será de dicha. En los tuyos hallarás el porqué de tu camino. Y todo para ti será de orgullo, y tus hijos tendrán otro destino. Y tú que eres soltera, buscarás no al hombre que halague tus sentidos, sino al alma que te comprenda más, porque el alma hace al hombre, no el destino. La noche quedó atrás. Un nuevo día se anuncia en el dintel de tu ventana. Ya no dejes que escape tu alegría, ni que vuelva el ocaso a tu mañana. Ya no vivas de ayeres, de lamentos. Ya no suenes tu nota discordante. Piensa siempre en todos tus momentos, que la vida comienza a cada instante.

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0: noche, 15 minutos.
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Yo creo en muchas cosas que no he visto, y ustedes también, lo sé. No se puede negar la existencia de algo palpado, por más etéreo que sea. No hace falta exhibir una prueba de decencia de aquello que es tan verdadero. El único gesto es creer o no. Algunas veces hasta creer llorando. Se trata de un tema incompleto porque le falta respuesta. Respuesta que alguno de ustedes quizás le pueda dar. Es un tema en Technicolor para hacer algo útil de

0: 11 de la noche. 26 minutos.
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0: 11 de la noche, 36 minutos.
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0: 11 de la noche, 49 minutos.
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0: 11 de la noche. 58 minutos.
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1: 12 de la noche, 5 minutos.
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0: 12 de la noche, 20 minutos.
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0: 12 de la noche, 37 minutos.
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0: mañana, 9 minutos.
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0: Una de la mañana, 27 minutos.
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0: Una de la mañana, 45 minutos.
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0: 2 de la mañana, 2 minutos.
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0: de la mañana, 20 minutos.
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0: 2 de la mañana, 33 minutos.
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0: 2:47.
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0: ¿Bueno?
1: Sí, sí, Talía, ¿hablas tú?
0: Sí, ¿quién habla?
1: Eric, ¿cómo estás?
0: Bien, ¿y tú?
1: Oye, pues hoy hay una función muy buena, quería ver si querías ir al cine.
0: ¿Ahorita?
1: Pues, es a las 8.
0: Es que me da pena.
1: ¿Pero por qué?
0: Pues porque hace mucho no te veo.
1: Yo tampoco, pero vamos, ¿no?
0: No sé, déjame ver.
1: ¿Qué tienes que ver?
0: Tengo que ver, pues, pedir permiso.
1: ¿Y a quién pídele permiso?
0: Es que ahorita no está mi mamá.
1: Entonces, ¿me hablas o te hablo al rato?
0: No, háblame al rato.
1: Okay.
0: Oye, pero no me cuelgues.
1: ¿Por qué no?

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0: 3 de la mañana, 45 minutos.
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0: 4 de la mañana. Un minuto.
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0: Aplauso, señor.
1: ¡Bravo! ¡Bravo! ¡Bravo! Caray, ya se está acabando este MTV Unplugged. ¡Ya se está acabando! Muy bien, ahora vamos a empezar a terminar, desgraciadamente. Quiero, por favor, presentar a un guerrero de esta vida, a alguien que es un verdadero ejemplo para todos los que estamos en este negocio y que es uno de mis mejores amigos y que lo felicito y que estoy muy orgulloso de él. Sinceramente me enorgullezco de ser su amigo. Esta noche con ustedes en este escenario, Rayleigh Barba.

0: 4 de la mañana, 22 minutos.
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0: 4 de la mañana, 53 minutos.
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0: 5 de la mañana, 11 minutos.
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0: 5 de la mañana, 50 minutos.
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2: De la mañana, 15 minutos.

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0: 6 de la mañana, 26 minutos.
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2: 6:33 a.m.
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0: 6 de la mañana, 41 minutos.
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0: 6 de la mañana, 50 minutos.
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0: 6:56 AM.
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2: Siete de la mañana, 4 minutos.
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0: 7 de la mañana, 13 minutos.
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0: 7 de la mañana, 23 minutos.
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2: 7 de la mañana, 27 minutos.
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1: Siete de la mañana, 32 minutos.
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Hola, ¿qué tal? Hola, ¿qué tal? 7:44 a.m. Bienvenidos a Fórmula Informativa. Estamos escuchando ahí al Negro José, señores, en esta mañana calurosa aquí en San Felipe, Orizatlán, Hidalgo, una temperatura de 27 grados. Muy buenos días. Esta canción que originalmente titulada Candombe para José fue compuesta por el cantautor argentino Roberto Ternán. Su primera grabación fue oficial, pues fue realizada por el grupo folclórico argentino Los Tucutuco en el año de 1973 dentro del álbum De Cara. Así que comenzamos, señores, en esta mañana saludándolos y escuchando buena música, el Negro José del Combo Palacio.

Pues ahí acabamos de escuchar, señores, el Negro José, esta canción, un tema, una narrativa, la historia de un joven uruguayo amante del candombe allá en Colombia, a quien Ternán conoció allá en Argentina, posteriormente se popularizó internacionalmente en diversos géneros musicales como la cumbia, destacando pues versiones como la de Pastor López o los Guanaco. Esto es lo que iniciamos, señores, para todos ustedes en esta mañana, saludando a la gente que nos escucha a través de las diferentes plataformas digitales. Saludo a cada una de las comunidades donde llegamos con la señal radiofónica de FM y también a las ciudades donde llegamos con la señal de internet. Recuerda que tenemos varias plataformas digitales como Sanfe FM 92.5 y MyTuner Radio, donde nos estás escuchando tu amigo allá en Querétaro, allá en la capital del estado, en la zona norte de Veracruz, como es Poza Rica, como es Tuxpan, allá en Tamaulipas, allá en Altamira, mira, en Tampico, a los amigos de Ciudad Victoria, en San Luis Potosí, en Guadalajara, en León, en Irapuato, Monterrey, Puerto Vallarta, a los amigos allá en Nayarit, gracias por estarnos dando la preferencia. Saludos también a los amigos que nos sintonizan en la Unión Americana, allá los amigos como el Sur Carolina, a los amigos allá en Farfar, al buen amigo Raúl que nos sintonizan esta mañana disfrutando de la programación de Sanfe FM. 7 de la mañana con 47 minutos. Cumbias poblanas, señores, para todos ustedes. Que te vaya bien aquí en Sanfe FM y regresamos con las noticias de carácter internacional.

Hoy ya estamos de regreso, 8 de la mañana, 7 de la mañana con 52 minutos, 8 minutos irán las 8, señores. Seguimos con ustedes saludando a la gente. Y vámonos por aquí con un saludo de felicitaciones por su cumpleaños. Y nos dicen lo siguiente. Por aquí nos dicen, vamos a ver. Saludos para mi esposa Karina de Xamalatitla, que el día de hoy está cumpliendo 29 años de vida. Complázame, por favor, con las mañanitas de parte de Gerardo Pérez, que lo quiere mucho, que la quiere mucho. Dios me la bendiga siempre y muchas felicidades. Felicidades a las personas que están cumpliendo años el día de hoy, este 21 de mayo, 7 de la mañana con 52 minutos. Vámonos con las noticias de carácter internacional. Recuerda que el número en cabina es 7712 34

0: Vámonos con la información, 7:52 a.m. Israel afirma que activistas de la flotilla Global Sabut fueron deportados y no permitirá violación del bloqueo naval a Gaza. Desde Jerusalén, el Ministerio de Exteriores de Israel informó que todos los activistas extranjeros de la flotilla Global Sabut han sido ya deportados de su territorio. En un encuesto o mensaje a través de X Exteriores añade que Israel no permitirá ninguna violación del bloqueo naval legal sobre Gaza. La mayoría de 430 activistas detenidos por Israel en aguas internacionales cuando navegaban rumbo a Gaza, todos ellos extranjeros, excepto una mujer israelí, abandonaron Israel en 3 aviones fletados por Turquía desde el aeropuerto de Ramón, en el extremo sur del territorio israelí. Por otro lado, Estados Unidos revocará pasaportes a quienes deban manutención infantil. Deudores podrían perder el derecho de viajar a Estados Unidos. Sí, el Departamento de Estados Unidos advirtió que ciudadanos no adeudados o significativos, que no tengan adeudos significativos, deberán regularizar pagos para evitar sanciones y restricciones en ese país. La Embajada de los Estados Unidos informó, en coordinación con el Departamento de Salud y Servicios Humanos y el Departamento de Estado, que revocará los pasaportes a estadounidenses que adeuden deudas significativas de manutención infantil. Cualquier persona que tenga deudas de manutención infantil debe arreglar el pago ahora con la Agencia Estatal de Cumplimiento de Manutención Infantil correspondiente para evitar la revocación de su pasaporte. Y seguimos con más información, señores. Como sacado de una película de ciencia ficción o esas películas de Transformers, sí, la policía del futuro, robots patrullan las calles allá en China. Sí, así como lo escuchas, el Rotumbot RTG, robot esférico y autónomo que se encuentra en fase de prueba en el país asiático, pues está diseñado para ayudar y eventualmente reemplazar a los oficiales de policía en entornos y situaciones de alto riesgo. Es un desarrollo de Longdong Technology, una empresa china con sede en Taiwán. Pues por ahora el robot colabora con las patrullas policiales en zonas comerciales, operando en condiciones reales para evaluar su eficacia y practicidad en escenarios policiales reales. Pues ahí está, señores, el primer robot policía ya anda patrullando las calles allá en China. Y vámonos rápidamente con noticias de Washington. Sí, porque allá en Estados Unidos, Washington toma a un buque petrolero con bandera iraní. Es lo que se informa. El ejército de los Estados Unidos dijo ayer miércoles que abordó un buque petrolero con bandera iraní en el Golfo de Omán, que se presume pues trataba de violar el bloqueo estadounidense, la más reciente acción de Estados Unidos para tratar de presionar al Teherán a reabrir el estrecho de Hormuz. Mientras tanto, el Senado aprobó el martes pasado una iniciativa de ley que busca obligar a Donald Trump a retirarse de la guerra con Irán, con un número creciente de republicanos desafiando al presidente en la votación 50-47. Pues ahí está la ocasión y el momento en que también, pues ya, el Senado le pide a Estados Unidos y en especial al presidente Donald Trump que ya, por favor, pero ya, esto ya estuvo bueno, y piden que se retire de la guerra con Irán. Así las cosas en Washington. Y vamos con más, porque Nigeria, señores, ¿hasta dónde ha escalado el narcotráfico a niveles internacionales? Nigeria desmantela mega laboratorio de metanfetaminas y arrestan a 3 mexicanos en un operativo. La agencia antidrogas de Nigeria dijo ayer miércoles haber desmantelado el mayor laboratorio de metanfetaminas a escala industrial jamás descubierto en ese país y haber detenido a 9 sospechosos, incluido 3 ciudadanos mexicanos. Nigeria ha sido considerada durante mucho tiempo un centro clave para la producción y tráfico de drogas ilícitas hacia Europa y otros países africanos. El operativo en una granja remota en el sureste del país reveló pues un laboratorio clandestino a escala industrial, el más grande alguna vez descubierto en Nigeria, escondido en un bosque remoto en el estado de Ogun, dijo la Agencia Nacional para el Control de Drogas en aquel país. ¿Y qué es lo que dice los Estados Unidos? Pues el comando de Estados Unidos vincula a cárteles mexicanos con laboratorio en África, alerta a la expansión del narco en todo el continente. El general J.B. Anderson, responsable del comando de África, destacó que los cárteles mexicanos están en el mercado de las drogas allá en África. En una audiencia en un comité del Senado, Anderson destacó que en los últimos 18 o 24 meses, 11 de los 12 laboratorios de droga que han sido interceptados pues han tenido miembros de cárteles mexicanos en ese lugar. Anderson respondía ante una pregunta de la senadora Fisher sobre los vínculos entre los cárteles de la droga con los grupos terroristas. Anderson señaló que este vínculo pues es una área que está emergiendo y que nos causa gran preocupación. 7:58 a.m, señores, y vámonos con más porque Donald Trump va contra, pongan atención, mucha atención ante esta situación que se está presentando ya en los Estados Unidos. Pues el presidente estadounidense Donald Trump va contra las remesas, endurece el control financiero en Estados Unidos con orden para que bancos revisen ciudadanía de cada cliente. Así como lo escuchan, el gobierno de Donald Trump estableció una vigilancia más estricta sobre el flujo de dinero que sale de los Estados Unidos a través de las remesas. En un comunicado añade que mi administración no va a tolerar los riesgos para la seguridad nacional y la seguridad pública causados por la actividad financiera fronteriza ilícita, ni permitirá los riesgos para nuestro sistema financiero derivados de la concesión de créditos o servicios financieros a la población extranjera inadmisible y sujeta a deportación. De esta forma, identifica que las transferencias fronterizas de fondos de bajo valor, o mejor conocidas como asociadas con las remesas, pues han sido utilizadas en ocasiones para facilitar actividades ilícitas como el financiamiento del terrorismo, el tráfico de narcóticos, principalmente incluyendo el fentanilo vinculado a cárteles en México y el tráfico de personas. En consecuencia, pues se van a implementar medidas de debida diligencia mejorada para mitigar estos riesgos. Pues es lo que tenemos, señores, al momento, aquí en Fórmula Informativa. Ya lo sabes, escuchas la radio de los huastecos. Regresamos después de unos comerciales.
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2: 8:00 a.m.
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1: Último minutos. 8 de la mañana. 7 minutos.
2: Bienvenidos.

0: Y ya regresamos 8 de la mañana con 18 minutos. Seguimos aquí en Fórmula Informativa para todos ustedes en esta su señal preferida, la radio de los huastecos en San Felipe y Zatlán, desde donde sale la señal aquí en Callejón del Romance, edificio Alvarada, tercer piso en San Felipe Orizatlán, Hidalgo. Un saludo a la gente que nos sintoniza en cada una de las comunidades, como siempre lo he dicho. Por aquí tenemos un saludito, por aquí nos dicen buenos días, saludos para Tomás de Tianguis, que los están escuchando a todo volumen, está contento porque ya se compró su guitarra, de parte de Iván Allante Contla. Un saludazo a los amigos allá en Tianguis, también a los amigos allá en Tlanchinol, a los amigos allá en Tehuetlán, Hidalgo, en esta zona. Y por cierto, hay un bloqueo carretero, ahí nos están informando, en esta carretera que comunica Huejutla con Tehuetlán. Ahí hay un bloqueo en este momento para que extremes precauciones si vas a la ciudad de Pachuca. Bloqueo en el tramo Tehuetlán-Huejutla de Reyes Hidalgo. Motivos por la energía eléctrica. Ahí hay problemas con la Comisión Federal de Electricidad. 8 de la mañana con 19. Seguimos con más información. Así que vámonos con la mañanera de la presidenta Claudia Sheinbaum este 21 de mayo. Adelante con la información.
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0: Y regresamos después de escuchar estas excelentes canciones, así que vámonos de lleno a la mañanera de la presidenta Claudia Sheinbaum. A las 7:39, damas y caballeros, inicia la conferencia matutina de la presidenta. La mandataria federal está acompañada de Mario Delgado, secretario de Educación Pública, Luisa María Alcalde, consejera jurídica de la Presidencia de la República, y Julio León, coordinador de Becas del Bienestar. A las 7:49, Julio León informa que del 18 de mayo al 31 de julio de este año se realizará la entrega de 5 millones de tarjetas para la beca Rita Cetina en educación a nivel primaria. A las 7:54 van por detectar candidaturas ligadas al crimen organizado. Luis Alcalde anuncia que se presentará a la Comisión Permanente una reforma a la Ley General de Instituciones y Procedimientos Electorales para que partidos políticos voluntariamente puedan recibir y consultar información sobre aspirantes a candidaturas con posible riesgo razonable de vínculos con la delincuencia organizada. En esta iniciativa se propone la creación de una comisión de verificación dependiente del INE, integrada por 5 consejeros electorales elegidos y votados por un periodo de 3 años por el Consejo General. Todo este proceso, damas y caballeros, se realizará en condiciones de confidencialidad entre todas las partes y la información tendrá carácter reservado para no afectar, en su caso, el debido proceso. A las 7:58, Sheinbaum Pardo señala que esta reforma se presenta debido a que hay algunos casos aislados detectados de presidentes municipales ligados con el crimen organizado, como el alcalde de Teuchitlán, el edil de Diego Rivera y Antequila, Jalisco, y 2 exfuncionarios detenidos ayer en Morelos por delitos de extorsión. A las 8:04, alcalde Luján explica que esta iniciativa pues no se inhabilita la posibilidad de aspirar a una candidatura electoral porque el partido político tomará sus decisiones internas sobre si postular o no a la persona con el conocimiento sobre sus antecedentes o riesgos. A las 8:07, Sheinbaum Pardo confirma que Roberto Lasseri recibió el beneplácito de Estados Unidos como nuevo embajador de México en ese país, en sustitución de Esteban Moctezuma. Y ya para terminar, este jueves a las 8:12, la presidenta Claudia Sheinbaum defiende que sin la población mexicana migrante, Estados Unidos no sería lo que es ahora, después de que el gobierno del presidente Donald Trump estableció una vigilancia más estricta sobre el flujo de dinero que sale de Estados Unidos a través de las remesas que llegan a nuestro país. Pues es lo que tenemos, señores, este 21 de mayo, de este 2026 aquí en Fórmula Informativa. Seguimos con más noticias.
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0: Y cuando son las 8 de la mañana con 23, vámonos con más noticias. Inhabilitan 3 laboratorios clandestinos en Sinaloa. Aseguran más de 4 toneladas de metanfetaminas y precursores químicos. En 2 acciones, elementos de la Secretaría de Marina desmantelaron 3 laboratorios clandestinos para la elaboración de drogas sintéticas en los poblados de Los Aros y Los Cedritos, allá en Sinaloa, probablemente relacionados con los mayos. Como parte de estas acciones, los elementos de seguridad aseguraron más de 4 toneladas de metanfetaminas, precursores químicos y material diverso utilizado para su elaboración. Por otro lado, la Sedena revela mandos en 9 estados. Sí, señores, hay cambios de mando. La Secretaría de la Defensa Nacional realizó 28 relevos de mandos territoriales coordinados, coordinaciones estatales y organismos de 9 estados del país, 6 de ellos con altos índices de violencia. Los comandantes de las zonas militares que fueron relevados están en la zona militar 9 en Culiacán, Sinaloa, la 11ª zona militar en Guadalupe, Zacatecas, la 12ª en la zona militar de San Luis Potosí, la 15ª en la zona militar de La Mojonera en el estado de Jalisco, la 41ª zona militar en Puerto Vallarta, también allá en Jalisco, y la 35ª zona militar de Chilpancingo, Guerrero, así como la 37ª zona militar de Santa Lucía en el estado de México. Pues esto es lo que se está relevando, señores. Esto con el propósito de fortalecer las actividades operativas y administrativas. Isla Sánchez sustituye al general de brigada diplomado de Estado Mayor Santos Gerardo Soto, quien permaneció en el cargo desde el año 2025. Como parte de estas trayectorias, se desempeñó como comandante de la unidad en la 5ª Compañía de Infantería No Escuadrada, la cual pues espera de manera independiente en regiones estratégicas para realizar labores de seguridad. Pues ahí está, señores, cambios en el ejército militar. 8 de la mañana con 25 minutos. Úrsula von der Leyen y Antonio Costa llegan a México. Esto no le va a caer bien a la oposición, señores, porque mientras ellos dicen que no hay inversión y que el país está cayendo pedazos, pues México busca fortalecer comercio e inversión con la Unión Europea. Ursula von der Leyen, presidente de la Comisión Europea, y Antonio Costa, presidente del Consejo Europeo, llegaron ayer miércoles a México como parte de la firma del Acuerdo Global Modernizado. Roberto Velasco, titular de la Secretaría de Relaciones Exteriores, dio la bienvenida a los europeos en su visita de trabajo para reunirse con la presidenta Claudia Sheinbaum Pardo en el marco de la 8ª Cumbre México-Unión Europea. El canciller Velasco también recibió a la alta representante de la Unión Europea para Asuntos Exteriores y Política de Seguridad, Caja Kallas, con quien sostendrá pues una reunión de trabajo el jueves, previo al arranque de las actividades de la 8ª Cumbre. Pues llegan europeos, señores, para firmar acuerdos que buscan fortalecer el comercio y la inversión con la Unión Europea. Y vámonos con más, porque transportistas y campesinos logran acuerdos en la CEGOP. Mantienen amenazas de boicotear al Mundial. Sí, así como lo escuchas. Al grito de justicia, justicia, justicia, agricultores y transportistas salieron de la Secretaría de Gobernación, donde acordaron reunirse con niveles de subsecretarios para que sus demandas sean más cumplidas. Esto tras la convocatoria a una gran manifestación a la que convocaron ayer miércoles en el Ángel de la Independencia de la Ciudad de México, tras ingresar alrededor de las 2 de la tarde con 30 minutos a la Secretaría de Gobernación, Baltasar Valdés, líder nacional del Frente para el Rescate del Campo Mexicano, explicó que también buscan un encuentro con la nueva secretaria de Agricultura y Desarrollo Rural, Columba López, tras las fallidas negociaciones con el exsecretario Julio Verdegui. Y vámonos con esto, porque el operativo enjambre ha sido ejecutado en al menos 5 entidades y suma ya 141 funcionarios detenidos. El operativo enjambre, damas y caballeros, comenzado el 22 de noviembre del 2024 en el Estado de México, pues ha sido ejecutado por autoridades de seguridad en al menos 5 entidades del país, donde fueron arrestados 141 funcionarios públicos acusados de nexos con el crimen organizado. Lo anterior, como resultado de un chequeo de este operativo desde su implementación el 20 de mayo del 2026, así los estados y la cantidad de detenidos. Por ejemplo, en Aguascalientes hay un detenido, en el Estado de México son 63, en Jalisco 4 personas, en Michoacán 65, Morelos con 8, en total 141 detenidos. Entre los servidores públicos arrestados destaca María del Rosario Matías y Pedro Luis Hernández de Paz, de Santo Tomás de los Plátanos, allá en el Estado de México, Diego Rivera Navarro, alcalde de Tequila, Jalisco, y Agustín Toledano Matías, presidente municipal de Atlatahuacán, en Morelos. Pues ahí están, señores. Y más sin embargo, huyen en toma de posesión. El 17 de diciembre, recordemos, del 2024, durante la toma de posesión de Pedro Luis Hernández de Paz, presidente electo de Santo Tomás de los Plátanos en el Estado de México, para el periodo del 2025 al 2028, escapó junto con su esposa María del Rosario Matías después de la llegada de agentes de la Fiscalía General de Justicia del Estado de México. En su lugar, Ismael Matías Domínguez tomó protesta como presidente municipal interino y se le dictó prisión preventiva a 15 personas por evitar el cumplimiento de la orden de aprehensión por posibles nexos con la familia michoacana y secuestro. Pues ahí está, señores, la situación al momento de este operativo enjambre que se ha ejecutado ya en al menos 5 entidades de la República Mexicana. 8 de la mañana con 29 minutos, y quiero reconocer y darles un aplauso a los amigos apicultores que se dedican a este gran oficio. ¿Por qué? Porque la producción de miel en México aumenta un 5% a nivel mundial y ocupa ya el lugar número 10 en el tema de 115 países. Un aplauso a los amigos apicultores de esta región, pues México ocupa el décimo lugar a nivel mundial de producción de miel entre 115 países. En el 2025 alcanzó pues una producción nacional de 60.297 toneladas, entre otras palabras, 5% más en comparación con la registrada en el 2024, que fueron 57.430 toneladas, anunció. Esto lo anunció la Secretaría de Agricultura y Desarrollo Rural. También indicó que el aumento refleja el esfuerzo y el compromiso de los más de 47.000 productoras y productores de miel que hay en el país. De acuerdo con el Atlas Nacional de las Abejas y Derivados Apícolas del INEGI, el cual pues detalla que a nivel nacional existen 45 tipos de abejas productoras de miel. Pues un aplauso y un reconocimiento a los apicultores de todo el país, porque han posicionado a México en el lugar número 10 de 115 países con el aumento de producción a nivel mundial. 8 de la mañana con 31 minutos, señores. Vámonos a comerciales y regresamos con más información aquí en Fórmula Informativa.
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2: 8 de la mañana, 31 minutos.
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2: De la mañana, 38 minutos.

15 minutos y darán las 9 de la mañana aquí en San Felipe, Orizatlán, Hidalgo. Y saludo nuevamente a la gente que nos escribe a través del 77-12-34-3600. Dice lo siguiente: buenos días, Juan Carlos. En esta ocasión voy a felicitar a mi nieto Eric, que hoy está cumpliendo 3 añitos de vida. Que Dios lo conserve por muchos años más. Gracias por darle lectura a mis felicitaciones. Recibo un cordial saludo de su amigo Aurelia y Raúl. Excelente día a nuestros amigos allá en Huitzi, que nos sintonizan diariamente disfrutando de la programación en la mañana sobre las noticias. Aurelia me está comentando que no se pierde ni un programa de la radio de los Huastecos, así que gracias por darnos la preferencia, gracias por dejarnos entrar hasta sus hogares con la información y el entretenimiento de San Fefe. Me recuerda que somos una radio comprometida con la cultura, comprometida con las raíces de nuestros huastecos y sobre todo al servicio de ustedes. Y también recuerden que sin ustedes no somos nada, posicionándonos como una de las 10 estaciones más escuchadas en el estado de Hidalgo y también la líder en publicidad e información aquí en San Felipe Orizatlán. 8:46, señores, vámonos con música y regresamos ya para darles a ustedes el estado del tiempo a nivel estado, las estatales y locales en fórmula informativa.

Y ya regresamos después de escuchar a Grupo Quintana con Corazón de Acero, cuando faltan tan solo 9 minutos, 10 minutos y darán las 9 de la mañana, señores. Seguimos con ustedes aquí en Fórmula Informativa, así que vamos a darle paso a la información que tenemos para ustedes en cuestiones de clima para el estado de Hidalgo, las estatales y las locales. Así que adelante con la información.

Vámonos con el panorama, climatológico para nuestro estado de Hidalgo. El pronóstico del clima en Hidalgo para este jueves 21 de mayo. El panorama general: ambiente caluroso y muy caluroso en la mayor parte del estado. Siguen persistiendo condiciones de humedad e inestabilidad atmosférica. Desarrollo de tormentas vespertinas en la sierra, huasteca y centro del estado. Así como también va a continuar la onda de calor afectando principalmente a la huasteca hidalguense. Vientos moderados con algunas rachas fuertes durante la tarde. Así que vámonos hasta la ciudad de Pachuca, la bella airosa, donde esta mañana amanecieron con una mínima de 11 y estarán alcanzando la máxima de los 26 grados centígrados, parcialmente nublado a mediodía. La posibilidad de lluvias es del 60 al 80% de posibilidades. Vientos de 15 a 35 kilómetros por hora, un ambiente templado durante el día con incremento de nubosidades y lluvias moderadas hacia la tarde-noche. Y vámonos hasta Tizayuca, porque también ahí 14 como mínima y 32 como máxima. Día muy caluroso con ambiente seco durante gran parte de la jornada. La probabilidad de lluvias es del 20 al 30% y también el viento de 20 a 40 kilómetros por hora. Hasta Tulancingo regresamos, porque también mínima de 10, máxima de 27. La probabilidad de lluvias es del 40 al 60% con un cielo parcialmente nublado. La velocidad del viento de 15 a 30 kilómetros por hora, un ambiente fresco por la mañana y templado por la tarde con posibilidades de chubascos dispersos en Tulancingo. Y seguimos en Zacualtipán, porque en esa ocasión 11 como mínima, 25 como máxima. En Zacualtipán, saludo a la gente que nos está sintonizando a través de las plataformas digitales. Cielo nublado, probabilidad de lluvias del 70 al 90%, de 10 a 30 kilómetros por hora, la velocidad del viento y condiciones húmedas y lluvias persistentes durante gran parte del día en Zacualtipán. Vámonos hasta Tlanchinol, señores, donde esta mañana tuvieron una mínima de 16 y una máxima de 26 grados. Estarán alcanzando durante las 2 de la tarde un cielo cubierto con tormentas aisladas, probabilidades del 95% en Tlanchinol. Mínima, la velocidad del viento es mínima, 10 kilómetros por hora. Continúan lluvias fuertes y actividad eléctrica en la Sierra Alta y parte de la Huasteca. Así que vámonos hasta la Huasteca, señores, regresando a Huejutla de Reyes, Hidalgo, donde esta mañana amanecieron con 24 grados como mínima y alcanzarán la máxima de los 37, con un cielo parcialmente nublado, medio nublado, con una probabilidad del 40 al 60% y vientos de 10 a 30 kilómetros por hora. Ambiente extremadamente caluroso con humedad elevada y posibles tormentas nocturnas en Huejutla. Regresamos a nuestro municipio, nuestro hermoso municipio llamado San Felipe Orizatlán. En esta ocasión 24 como mínima fue la registrada, 38 como máxima será la que estará llegando el día de hoy. El cielo parcialmente nublado con posibilidades de lluvias del 60% y los vientos sostenidos de 10 a 25 kilómetros por hora. Sigue continuando el calor intenso en la Huasteca hidalguense con lluvias aisladas hacia la tarde-noche. El resumen, señores, en resumen, el clima, un ambiente muy caluroso en parte de la Huasteca y norte del estado, el incremento de nubosidades en zonas montañosas, lluvias moderadas a fuertes en la sierra y centro, el viento moderado con rachas vespertinas y siguen persistiendo las condiciones de calor intenso y humedad elevada en el estado de Hidalgo. Así que esta es la información, vámonos con las estatales, 5 minutos y las 9.

0: Y vámonos con información rápidamente, señores, porque inhabilitan por el desvío de 65 millones de dólares a extitular de la Secretaría de Seguridad Pública en Hidalgo. Con inhabilitación por 15 años, el pago de indemnización por hasta 65 millones de dólares, la Secretaría de Anticorrupción y Buen Gobierno sancionó al exsecretario de Seguridad Pública de Hidalgo durante la gestión de Miguel Ángel Osorio Chong, a Damián Canales Mena. De acuerdo con el comunicado número 052 publicado en la página oficial de la dependencia federal, el 19 de mayo se informó sobre las investigaciones efectuadas por la Unidad de Combate a la Impunidad, mismas que persistieron y permitieron acreditar faltas administrativas graves cometidas por dos servidores públicos de la extinta Policía Federal. Ante esta situación, se turnó el caso al Tribunal Federal de Justicia Administrativa, quien impuso inhabilitaciones de hasta por 20 años para desempeñar empleos, cargos o comisiones en el servicio público, así como sanciones económicas a dos ex integrantes de la corporación ahora extinta, entre ellos pues Canales Mena. Pues ahí está, señores, el pago de más de 65 millones de dólares estadounidenses. ¡Qué barbaridad! 65 millones de dólares es lo que le están imputando a este personaje de la extinta Policía Federal de Caminos. 8 de la mañana con 56, construcción del Tren México-Pachuca registra un 35% de avance. Sí, así como lo escuchas, pues esta información te la tengo al momento. A más de un año de iniciada su construcción, el Tren México-Pachuca presenta un avance del 38.80% con la finalidad de acabar la obra el 30 de junio del 2027. Esto lo informó el comandante de Agrupamiento de Ingenieros Felipe Ángeles Gustavo Ricardo Vallejo Suárez. Durante su conferencia de prensa en Palacio Nacional este miércoles pasado, informó que la obra a cargo de la Secretaría de la Defensa Nacional cuenta con 10 frentes de trabajo, ha generado 16.270 empleos y actualmente avanza sin contratiempos alguno en este proyecto ferroviario. Pues es lo que tenemos por parte del Estado. Vámonos con las noticias del gobernador Julio Menchaca Salazar, señores, aquí en Fórmula Informativa. 3 minutos y dan las 9. Sí, y tener mejores accesos y vialidades en Tezontepec de Adama ayuda a que las familias se trasladen con más facilidad y seguridad. Así que anuncio de obra en Tezontepec de Aldama, reconstrucción de la segunda etapa de la carretera San Gabriel Carrasco, rehabilitación de la plaza principal y del bulevar de acceso al municipio, así como reposición del puente de la Cruz en el río El Salado. Y seguimos con más porque servicios para el pueblo llegan a Tlaxcuapan. Aprovecha los trámites y atención médica y los apoyos que tenemos para ti. Comparte esta información con tus vecinas y vecinos si nos estás escuchando. No olvides llevar tu credencial oficial y comprobante de domicilio. Acércate y accede a servicios para ti y tu familia en cuestiones de salud, medio ambiente, asesoría legal y trabajo. Y seguimos con más, señores, con más información, porque el Día de la Maestra y el Maestro siempre es una buena oportunidad para agradecer a quienes acompañan la formación de tantas generaciones. Nos comparten algunos momentos que se vivió en la celebración con docentes hidalguenses allá en la capital del estado. Pues es lo que tenemos para ustedes por parte del gobernador Julio Menchaca Salazar. Vámonos con las locales. Y cuando tan solo faltan 2 minutos y darán las 9, vámonos hasta la ciudad de Huejutla de Reyes Hidalgo. Sí, señores, porque se informa que la calle Constituyentes en la zona del mercado municipal permanecerá cerrada la circulación los días 20 y 21 de mayo por trabajos de desasolve de cañerías y reparación de rejillas que lleva a cabo el área de drenajes y alcantarillado. Personal de tránsito municipal trabaja en brindar vialidad en esa zona, no obstante, se exhorta a las y los automovilistas a tomar vías alternas. Y cuidar la salud desde los primeros días de vida es fundamental. Recuerda que el tamizaje cardíaco neonatal permite detectar oportunamente enfermedades del corazón en recién nacidos, contribuyendo a brindar atención médica a tiempo y mejorar su calidad de vida. Solicítalo en la jurisdicción sanitaria de Huejutla, ubicada en la calle Colonia, en la calle La Lomita, Colonia La Lomita, en un horario de 9 de la mañana a 1 de la tarde, los días lunes, miércoles, jueves y viernes. La prevención es tarea de todas y todos. Y en conmemoración del 160 aniversario de la gesta heroica del capitán Antonio Reyes Cabrera, mejor conocido como El Tordo, se recorrió con una antorcha del fuego, iniciando en Peña de los Franceses, allá en Tehuetlán, Hidalgo. Y sí, el encendido del pebetero en el monumento del capitán Antonio Reyes Cabrera terminó en la zona centro de Huejutla, Hidalgo. Por otro lado, así se vivió el recorrido del juego libertario desde la Peña de los Franceses allá en Tehuetlán hasta llegar a Huejutla, donde se visitó los barrios tradicionales. Se agradece a delegados y delegadas, vecinos y deportistas por acompañar en la conmemoración del 160 aniversario de la hazaña del capitán Antonio Reyes Cabrera, mejor conocido como El Tordo. Pues esta es la información que nos manda el Ayuntamiento de Huejutla de Reyes Hidalgo. Hasta aquí la información. Seguimos más adelante con más noticias. Y ahora regresamos al municipio de San Felipe Orizatlán. Sí, así como lo escuchas. Éxito, un total éxito en la jornada de la ciudad policía. Instituciones educativas de Orizatlán aprendieron prevención, civismo y ciberseguridad en la unidad deportiva Luis Donaldo Colosio. Con talleres de exhibición, el gobierno estatal trabaja de la mano con las escuelas para construir un municipio más seguro para nuestras nuevas generaciones. Así que es lo que se vivió en la ciudad policía, allá en el Auditorio Nacional, perdón, en Municipal. Pues señores, es lo que tenemos para todos ustedes aquí en San FM. Vámonos con un espacio publicitario y regresamos en la parte final de Fórmula Informativa.
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2: 9 de la mañana, 2 minutos. 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
2: 9 de la mañana, 10 minutos.

9 de la mañana con 13 minutos, señores. Seguimos aquí en Fórmula Informativa en esta mañanita, en esta mañana calurosa, en esta mañana, déjame ver la ventana. Pues sí, entre medio nublado y soleado está la situación en esta mañana. Seguimos con ustedes. 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Nuestros amigos que nos escuchan hasta allá en Tepic, Nayarit, como siempre, escuchando SAMF FM. Un saludo a los amigos allá en Zacualtipán, que también nos están sintonizando allá en Zacualtipán, allá en esa pues ya casi hermosa sierra hidalguense. A los amigos allá en Zacualtipán, por aquí me están diciendo: hola amigo Juan Carlos, gracias por darnos el estado del tiempo. Te estamos sintonizando acá en la colonia de las frutas en Zaragoza, Zacualtipán, Hidalgo. Gracias a toda tu audiencia. A ver cuándo te das una vuelta. Híjole, a ver qué día me doy una vuelta por allá por Zacualtipán. Muy bonito el clima, frío, fresco y de verdad, sí señores, saludazos a los amigos allá en Zacualtipán. Vámonos con a los amigos allá también en Tlanchinol, donde esta mañana nos están sintonizando. Gracias a las personas que nos están sintonizando en esta parte de Tlanchinol, Hidalgo, allá en la delegación municipal de San José Tlanchinol. Como siempre, señores, gracias por darnos también la oportunidad de llegar hasta sus hogares. Así que vámonos con música y regresamos ya con la información del estado del tiempo y los deportes. Las Águilas del América Femenil, después de ganar el campeonato de la liga, se instalan en una final más de la Copa de la Conca Champions Women Cup. ¿Y qué creen? Las Tuzas del Pachuca perdieron en casa con un empate en el global, pues pierden. Así que nada más queda un equipo mexicano y uno de la MLS.

Ya estamos de regreso, 9 minutos y darán las 9:30, señores. Es por eso que vámonos rápidamente con el estado del tiempo y las noticias. Sí, señores, porque hoy comienza la final, el primer partido de la final del fútbol mexicano entre Pumas y el Cruz Azul. Y no cabe duda que los Pumas son arrogantes. Sí, me parece que quiere ser como el América. Sí, porque dice Efraín Juárez que no somos grandes, somos gigantes, es lo que dice Efraín Juárez, y eleva a los Pumas. A ver qué dice el Cruz Azul con todo y Rotondi, que tiene una revancha y sueña con la décima ante el equipo universitario. Esto y más en un momento aquí en Fórmula Informativa. Adelante con el estado del tiempo. Vámonos con el clima, damas y caballeros, para este jueves lluvioso en casi todo el país, con una onda de calor en 14 estados de la República. Este jueves 21 de mayo, un sistema frontal con sistemas estacionarios sobre el sur de los Estados Unidos va a ocasionar vientos muy fuertes con rachas de hasta 70 kilómetros por hora. Además, canales de baja presión sobre el sureste y oriente del país van a ocasionar chubascos y lluvias puntuales, mientras que seguirán las temperaturas vespertinas calurosas a muy calurosas en la mayor parte de la República Mexicana. Así que yo te voy a decir dónde va a llover este jueves. Adelante con la información. Vámonos con este jueves, porque las lluvias fuertes con puntuales muy fuertes se estarán presentando en Chiapas y Oaxaca. Intervalos de chubascos con lluvias puntuales estarán desde Coahuila, Nuevo León, Tamaulipas, pasando por el centro, por San Luis Potosí, por Querétaro, por el estado de Hidalgo, Veracruz, Puebla, Tlaxcala y Guerrero. Intervalos de chubascos en Chihuahua, Durango, Zacatecas, Guanajuato, Michoacán, Estado de México, Morelos y la Ciudad de México. Lluvias aisladas en Nayarit, Jalisco, Tabasco, Yucatán y Quintana Roo. Es lo que se presenta para las lluvias este jueves 21 de mayo. Vámonos con las temperaturas, porque de 40 a 45 grados se estarán presentando en el sur de Sinaloa, en el norte de Nayarit y Sonora, en el suroeste de Jalisco, centro de Michoacán, en el noroeste de Guerrero, Oaxaca, Chiapas, Campeche y Yucatán. De 35 a 40 grados en Baja California Norte, Baja California Sur, Chihuahua, Coahuila, Nuevo León, Tamaulipas, San Luis Potosí, el sur de Zacatecas, Durango, Colima, Morelos y Puebla, así como también el suroeste de Veracruz, Tabasco y Quintana Roo. 35 grados centígrados en algunos estados como Aguascalientes, Guanajuato, Querétaro, parte de la zona norte de Hidalgo, el Estado de México y el suroeste también de Tamaulipas. Pues es lo que tenemos, señores, para todos ustedes en esta mañana con respecto al estado del tiempo en todo el país. Vámonos con los deportes.

0: Vámonos, señores, 9 de la mañana con 25 minutos. Sí, la información. La Liga MX nos dice que Cruz Azul y Pumas abren hoy una disputa por el título que ya es personal. Sí, así como lo escuchas, hoy se escribe el primer capítulo de una batalla que promete pasar a la historia. Además del título en la Liga MX, el orgullo también estará en juego, porque los duelos entre estos equipos ya son personales. Esta noche, el Cruz Azul y los Pumas de la UNAM disputan los primeros 90 minutos de la final. Duelo aderezado por capítulos que han elevado la rivalidad. Aquella jugada entre Kevin Mier y Adalberto Carrasquilla, que terminó con una severa lesión para el portero de la máquina, y la sorpresiva decisión de la UNAM sobre ya no rentarle el Estadio Olímpico Universitario a los celestes a pocos días de comenzar este torneo. Pues así que estos son antecedentes que le ponen sabor y picor a este enfrentamiento. Previo al juego de esta noche, Efraín Juárez reconoció sentirse tranquilo. La arrogancia y el protagonismo de este entrenador que le vino a dar vida a la Universidad Autónoma de México, pues contento e ilusionado, pero afirmó que afrontan cada partido como la misma entrega que han encarado los 21 juegos que llevaron a cabo en todo el torneo. Dice que nuestros entrenamientos fueron como cualquier otro cualquier día, porque venimos jugando finales cada 8 días y esa pues es nuestra exigencia para salir campeones, es lo que declaró Efraín Juárez. Pues sí, señores, hoy empieza este primer partido de la final entre Cruz Azul y los Pumas de la UNAM. Recordemos que la serie, pues yo me inclino más del lado del Cruz Azul, como lo comenté con un aficionado y fan de la radio de los Huastecos. Recordemos que Pumas en ningún momento ganó la serie, empató con las Águilas del América y lo dejó muy mal exhibido, en donde los dos partidos pues llevaba un 3-0 y fue alcanzado teniendo un global de 6-6. También pues en un partido donde por ahí los dos partidos, pues en las dos fases, los Pumas de la UNAM pues fueron con la mejor posición en la tabla. Mientras tanto, el Cruz Azul se despachó al Atlas de Guadalajara y también se despachó a los dos equipos de Jalisco, al Atlas y al Guadalajara, con marcadores que fueron sorprendentes y marcaron diferencia en el marcador global. Así que también los Pumas por ahí con Pachuca, pues también fue en el global con la mejor posición en la tabla y lo dejó muy mal visto en los últimos minutos. Así que yo me inclino en la balanza con nuestros amigos, los del Cruz Azul. Ojalá no se me haga chicharrón la boca y el próximo lunes estemos diciendo que el Cruz Azul es el nuevo campeón del fútbol mexicano. Ahí están los datos, ahí están las estadísticas, ustedes tienen la última palabra. 9 de la mañana con 28, Rotondi va por la revancha. Cruz Azul sueña con la décima ante los Pumas. Carlos Rotondi vive la final ante Pumas como una oportunidad única para saldar cuentas con el destino. Después de 4 años y medio en Cruz Azul, el argentino desea levantar el título que tanto se le ha negado y entrar a la historia celeste con la ansiada décima estrella. Es una revancha en lo personal, en lo grupal hemos estado cerca y no se ha logrado. Se nos da otra oportunidad linda y ganar la tan deseada décima. La frase resume el sentir de un plantel que volvió a colocarse a un paso de la gloria y que no quiere dejar escapar la oportunidad. El mediocampista celeste dejó claro que la serie se definirá por mínimos detalles, es lo que digo. Sabe que la presión pesa más en una final y todavía frente a un rival como Pumas, donde la rivalidad y el entorno elevan la tensión dentro y fuera de la cancha. Vámonos con más noticias, porque sí, Efraín Juárez eleva a los Pumas hasta arriba. No somos grandes, somos gigantes, dice el director mexicano. Efraín Juárez, ser campeón con los Pumas sería algo increíble y espectacular, sobre todo porque quiere representar de la mejor manera a su gente e institución. El director técnico de los Pumas, desde la pretemporada, se plantearon como meta disputar el título de este clausura. Ese siempre fue el único propósito para este torneo y está contento de haberlo realizado. Pues ahí está, señores. Ahí está, el objetivo siempre fue llegar hasta el 24 de mayo. La gente no creía en nosotros. Pues esperemos a ver qué dice el Cruz Azul. Y señores, América golea al Gotham FC y avanza a la final con triplete de Scarlett Cambero. Sí, con todavía el recuerdo fresco de la conquista del Clausura 2026. Las Águilas del América, en su versión femenil, volvieron a dejar en claro que su dominio en la cancha responde a un proyecto sólido y no a la casualidad. Con una actuación brillante de Scarlett Cambero, esta muchachita que de verdad cómo vuela por la media cancha, el equipo dirigido por Ángel Villacampa se impuso 4-1 al Gotham FC, representante de la liga allá en el Estadio Hidalgo, como vigente campeón de la Copa de la CONCACAF. Este equipo del Gotham fue el vigente campeón, así que lo despachó las Águilas del América. El conjunto azucrema además contó con una noche inspirada de la brasileña Geise, quien firmó 3 asistencias ante su antiguo club para encaminar al triunfo. Así que las Águilas del América instaladas en la final de la CONCACAF Women Champions Cup. Y sí, el América busca el campeonato de la CONCACAF ante el Washington Spirit. Sí, ese equipo que vino a empatar aquí a México en el Estadio Hidalgo frente a las Tuzas del Pachuca, y por un marcador global de 1-0 a su favor, pues deja a las Tuzas del Pachuca fuera de la final y se instalan que ahora van a enfrentar la rivalidad entre México y Estados Unidos. Sumará un nuevo capítulo este fin de semana, ahora en el escenario del fútbol femenil a nivel de clubes, lo que apunta a una final con dominio de la Liga MX, que se transformó en un choque internacional de alto calibre luego de que Pachuca dejara escapar la oportunidad de instalarse en el duelo definitivo. Pues sí, señores, América y este equipo del Washington Spirit se estarán viendo las caras en la final el próximo sábado 23 de mayo, señores, a las 19:30 horas, tiempo del centro, en el Estadio Hidalgo. 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
2: 9:33 a.m.
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2: De la mañana, 39 minutos.
3: 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Y bien, mis hermanos, esto ha sido todo por hoy. Una vez más, hemos llegado a la parte final de este tu programa. Únicamente me resta pedirle al Creador del Universo, Dios, Juez Supremo, que derrame paz, salud, comprensión y felicidad en cada uno de sus hogares entristecidos. Que Dios cubra con su manto los niños y ancianos desvalidos. Que Dios ayude a levantar al caído, que devuelva la salud a los enfermos. Paz y armonía donde haya guerra. Es el ferviente deseo de nosotros, sus amigos del Centro Esotérico. Mañana estaremos nuevamente con ustedes a esta misma hora y por esta misma estación. Que Dios me lo bendiga.
2: De la mañana, 54 minutos.

0: 10 de la mañana, 3 minutos.
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0: 6 de la mañana, 30 minutos.
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2: 10 de la mañana, 38 minutos.

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1: De la mañana. Un minuto.
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2: De la mañana, 8 minutos.

0: 11 de la mañana, 28 minutos.
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1: De la mañana, 34 minutos.

0: 12 del día, 2 minutos.
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3: 12 del día, 10 minutos.

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0: 12 del día, 32 minutos.
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1: Del día, 36 minutos.
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0: la tarde. Un minuto.
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0: Una de la tarde. Un minuto.
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2: Una de la tarde, 9 minutos.
3: Hola, ¿qué tal? Hola, ¿qué tal? 1:09, damas y caballeros, por ahí teníamos algún pendiente, pero ya estamos aquí nuevamente en cabina, regresando, corriendo y sacando la lengua. ¿Para qué? Para que todos ustedes estén con la mejor programación en esta tardecita calurosa. Por cierto, en esta tarde de jueves 21 de mayo, para todos ustedes es un placer estar aquí en este su super programa de las mejores norteñas por la tarde. 33 grados centígrados, señores, el día de hoy, el calorcito sabrosón. El bochornito y la garganta como que ya empieza a pedir algo refrescante, ¿verdad? Por ahí una michelada, una cerveza, una coronita bien fría. Así que, pues vámonos, señores, con la música. Recuerda que el número en cabina 77-12-34-3600 para todos ustedes a través de esta su señal radiofónica y más allá de nuestras fronteras con las diferentes plataformas digitales. Así que cuéntame qué estás haciendo este jueves, de dónde nos estás sintonizando, en dónde estás escuchando la radio, en tu oficina, en tu automóvil, en la cocina con las doñitas ahí haciendo de comer para los muchachones que ya van a llegar de la escuela y los señores que están allá en las parcelas, allá en el jornal, disfrutando también del buen solazo y disfrutando de la buena música. Así que vámonos con esto, señores. Esto es Fidencio Ayala y sus satélites. Y esto dice: eres todo, todo aquí en Sanf FM.
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2: 1:10, 10 minutos.
3: Buena música, buenas rolas a esta hora de la tarde aquí en Legión Norteña. Estas sí son canciones. Y lo demás son fregaderas.

Eso es todo, damas y caballeros. Fidencio Ayala y sus satélites con él es todo, todo. Señores, 1:13 p.m. Saludamos allá en San Martín, Chichihuautla, Lalo Mora y sus peregrinos. Mi casa nueva.

0: Pues ahí acabamos de escuchar al señor Lalo Mora, la leyenda de la música norteña aquí en Zanf FM y fundador de Los Invasores de Nuevo León, por si no lo sabían, conocido como el Rey de Mil Coronas. Este señor es originario de Los Ramones, Nuevo León, y es autor de clásicos como El Preso de Nuevo León y El Amor de Paso. Este señorón, señores, es un vocerrón en la música norteña. Y seguimos con más. Aquí mandamos saludos a los amigos que se están comunicando a través del 77-12-34-36-00. Buenas tardes, amigazo. Manda un saludo para Yoltsi Guadalupe, Cintia Dayana, José y Esaú de Lojite. Me puedes complacer con la canción de Chalino Sánchez, Nieves de Enero. Saludazos a los amigos que nos están sintonizando hasta allá en el Ojite. Y también mandamos saludos a los amigos que están escribiendo a través de de aquí del Facebook. Por aquí también tenemos, puedes escribir a través de Messenger, a través del WhatsApp, o también cuando hacemos transmisiones totalmente vivo. Un saludo a los amigos allá en Chiconamel, Veracruz, allá en la frontera entre el estado de Veracruz y nuestro estado de Hidalgo. Un saludazo a los amigos allá en Chiconamel, allá en el barrio Teoloco. Allá los amigos sintonizan 92.5 Rompiendo Fronteras y posicionándonos como una de las mejores estaciones con el mejor contenido radiofónico. 1:17 p.m, señores, vámonos. Los Barón de Apodaca llegan. Y esto dice, y por esa calle vive.
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0: todo. Es jueves, damas y caballeros. Vámonos por unas chelas. La que a mí me abandonó.

Vive, vámonos con más mensajes. Muy buenas tardes, amigo locutor. Me podría complacer con la canción de Laurita Garza. Lo sintonizo aquí a todo volumen en la colonia Hidalgo Unido. Atentamente el profe. Muchas gracias a los amigos allá en Hidalgo Unido que están sintonizando 92.5. Seguimos con las mejores norteñas aquí en San Felipe, Orizatlán, Hidalgo. Ella.

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1: Hoy nomás, señores, esto se está poniendo bueno. 1:21 p.m. Vámonos con la complacencia para todos ustedes. Chalino Sánchez, Nieves de Enero.

0: Ya estamos de regreso, ya estamos de regreso. Acabamos de escuchar a Chalino Sánchez, señores, con Nieves de Enero para toda la gente que nos está sintonizando en esta tarde. Por aquí seguimos con más mensajes. Por aquí nos dicen lo siguiente: quiero mandar saludos a Lino, a Lalo, que no quieren comprar una caguama. ¿Qué pasó? Eso es requisito, carnalito. Comprar una caguama, invitarle una chela a los cuates es lo mejor que puedes hacer. Y te aseguro que te vas a ir hasta el cielo. Ahí nos puedes complacer con la canción de Bronco que te dediqué una vez de parte del muñeco que están trabajando allá en Zapote Abajo. Pues vamos a ver, a buscarla esta rolita de nuestros amigos que nos están sintonizando allá en Zapote Abajo. No sean gandallas, inviten ya las chelas, porque este calor de verdad me van a quemar las neuronas y me van a secar la garganta. Una de la tarde con 25, señores. Vámonos con la petición a los buenos amigos que nos están sintonizando hasta allá en Hidalgo Unido. Esto es Invasores de Nuevo León y esto se titula Laurita Garza, aquí en Legión Norteña.
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0: Recuerda que el número en cabina 7712 34 3600. Pide tu rola.

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1: 1:29 p.m.
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5: De la tarde, 35 minutos.
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Ya regresamos, 1:40 con 40 minutos, 20 minutos y dan las 2, señores, damas y caballeros, vámonos con más saludos. Por aquí nos dicen lo siguiente, un saludo para la familia Benicio de Chapulhuacanito y la familia Hernández. Me puede complacer con una canción de Los Tigres del Norte, Prisión de Amor, los escuchamos desde Atlanta, Georgia. Un saludo a los amigos allá en Atlanta, Georgia. Un saludito a los amigos también que ya están listos para escuchar Estelares Gruperos. En un momento más llega nuestro amigo Peter Mayorga. Señores, me tengo que retirar, por ahí surgió un inconveniente, me tengo que ir. Recuerden que no los dejo, sino porque alguna situación pase por ahí. Nos retiramos un ratito y nos escuchamos más tarde, si Dios lo quiere, en Reventón Huasteco. Señores, pásensela bonito. Los dejo con Prisión de Amor a cargo de los Tigres del Norte.

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2: 1:58 p.m.
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0: tal? Hola, ¿qué tal? Hola, ¿qué tal? Buenas tardes, damitas y caballeros, señores y señores, estamos en vivo. Ya estamos en ambiente con lo mejor de la mejor, la radio Zambe 92.5 FM. Ya estamos en vivo, señores y señores, damitas y caballeros, como siempre, la mejor música. El mejor ambiente musical, puro sabor, sabor, sabor. A la vez en la parte dice, la música Grupo Cielo Azul, San Francisco, Chontla, Veracruz. Los cholos de la cumbia, Grupo Cielo Azul.
1: Cielo Azul,
0: compadre. Del cholo mayor, mi compadre Matías. Okay. Matías Jerez.
1: Sapo, sapo,
0: tal. Ándale, ya estamos en vivo, hueso, en esa bonita tarde. 2:12. Sapo, sapo. A nombre de su amiga, su Peter, mayor galita amable de la radio, del micrófono. Por ahí, por el hueso, por la gran familia, mi gente bonita, mi gente bailadora. Vamos a reportarnos 7712. 71-10-84, estamos en vivo, estamos en ambiente. 77-12-71-10-84, estamos en vivo. Con la mejor música y el mejor ambiente musical para toda la gran familia que nos acompaña en casita. Ándale con todos mis amigos, amigas, agradeciendo a mis amigos patrocinadores. A nombre de, por supuesto, Vidibar El Zorrillo. A nombre también, Salud y Tucuría, por supuesto. 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También Salud y Tucuría, por supuesto. A nombre por ahí, por supuesto, del Chamán del Chote. A nombre también por ahí, por supuesto, de Servicios. Bueno, por supuesto, por ahí, por supuesto, bueno, los grandes amigos de Herbolaria Vive Más. Y pues ya estamos en vivo, damitas y caballeros, a nombre de su amigazo Peter Mayorga. Y vámonos con más música, más en la ambiente musical, por supuesto. Estamos en ambiente, llega la presencia para el grupo Los Amantes del Trópico, los del Purititito, ritmo y sabor tropical, Los Amantes del Trópico, sí señor. Por ahí de los temas bonitos, temas pechosos, por ahí para la gente que nos acompaña a través de Los Estelares Gruperos. Vámonos, continuando con el tema de la cumbia de los pajaritos, al estilo de Los Amantes del Trópico.
1: ¡Chuy, chuy, chuy!
0: Directamente desde Naranjos, Veracruz. Buenas tardes, corazones, ánimo. Estelares, gruperos, continuamos. La cumbia de los pajaritos, Los Amantes del Trópico.

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1: Se llama el ejemplo, seguimos ganando.

ya estamos en vivo, estamos en vivo. 2:22 minutos. A través de Estelares Gruperos. 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Estamos en vivo. Sabor, sabor, sabor. Hola, mami, qué bonito, gente hermosa. Estamos en vivo. Escuchamos la música de los amantes del trópico desde Naranjos, Veracruz. También por ahí escuchamos la música de los grandes amigos. A través por ahí también la música del grupo La Fuerza HG de Germán García. Y estamos en vivo a través de los Estelares, ese grupo de Ritmo y Sabor Tropical 92.5. 11 años. Dale caso, amigazo Peter Mayor, galito amable de la radio, del micrófono. Allí estamos en vivo, damitas y caballeros, señores y señores. Para ahí, como siempre, lo mejor de lo mejor. Vámonos con los saluditos cordiales. Los saludos, las peticiones al 77-12-71-10-84. Amable público, maravilloso, como siempre, para ahí, lo mejor de lo mejor. Simplemente lo máximo. 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

Ándale, por ahí, saludos cordiales. ¿Qué tal? Buenas tardes, saludos cordiales, mi caso Peter Mayorga, el indomable de la radio del micrófono, sí señor. Allá para el tremendísimo zorrito, es una de Sonsolita y se manda la Santísima. Y por ahí, como sea, le decimos, compadre, para la enfermita lo que pida. Échale, zorrito, saludos cordiales, mi compadre. Vamos a fin de Valleverde, saludos cordiales y para la gente de Acanoa. Acanoa, Xochitlán, Hidalgo, sí señor. Allá para la familia extensa, familia Villegas, saludos cordiales de qué ladito. Allá para el cuñado José Luis Mugueso, allá para mi compa Chile, que es la maquechpa. Saludcita la buena compa Chile, allá para su hermano. Nombre, ya se me olvidó otra vez, no le digo. Allá para mi compa Herminio, doña Reina. Y toda la gran familia, que es la maquechpa, familia Hernández, saludos. Allá para mi casa, Beto Bautista, el precio único. Por ahí los amigos del precio único, que por ahí también a todo volumen nos acompañan. 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Ándale, saludos cordiales para los, allá para el maestro Ruperto de Mazaquelico. Mis amigos de Mazaquelico que han contado por hueso. Ya crecen de la buena, bueno pues ya está por hueso. Salud dice desde Mérida, Yucatán, ya está por supuesto para los amigos que nos acompañan. Buenas tardes, corazones, súbele, súbele. Vámonos, que más saludito cordial dice, ¿qué tal? Buenas tardes, saludo cordial con la música. Con algo de María Flor de parte de, bueno, algo de la buena, la Santísima. Vaya para Juan Hipólito, para acá, está bueno, pues ahora sí que vamos a variarle hoy. Toda la semana vamos pasando ese tema, pero ya pues por ahí también hoy nos pidieron el sonsolito, me parece, por ahí ahorita la buscamos, compadre. Saludo cordial, por supuesto, a la gran familia que nos acompaña a todo volumen. Allá encontré mi familia Hernández Badío para la guapísima Lupita. Allá para toda la familia Hernández Badío. Allá encontré mi Juan Hidalgo, por ahí el saludo cordial, que buena onda. Dice de este lado, saludo cordial para quién, para quién, para quién. Hablo mi caso Erika y en la labor, mi gente de la labor, Lizatlán Hidalgo. Para los amigos de Huestetitla, por ahí que también nos acompañan a todo volumen, por siempre. El saludo de cordial para todos, buenas tardes, corazones, ánimo. Estamos en vivo. La fiesta musical de la radio. Tiene candela, tiene sabrosura musical. Vale, bueno, por supuesto, ya estamos en vivo, estamos en la mitad, así que viernes, como siempre, lo mejor de lo mejor, simplemente lo máximo. Saludo cordial para mi gente de la labor, Orizatlán y algo, por supuesto, para Pollos Asados Hernández en Huesetitla, Orizatlán. 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Para mi caso, Eric, allá para su esposa Esmeralda, para su hijo Eric Tadeo. El saludo cordial, como siempre, por ahí, lo mejor de lo mejor, ánimo. Saludo cordial y sobre la gente de Manantial, de Marcelino Hernández, que nos escucha puro chilacalor, compadre. Una canción de Nina Enamorada, ahí te la buscamos, ¿con qué grupo la tenemos? Me parece, por ahí creo que la tenemos con los Kena, grupo original. Saludo cordial, por supuesto, ya para la gran familia Santa Rosa, familia Mayorga, lleno que toma el segundo Huejutla, Hidalgo, Barrio, la Chiquil. A mis mamás, para Mari, para Vicky, saludo cordial. A mis hermanos, para Erika, para Lady Karim, para Juan, para Álvaro. ¡Sí, señor! ¡Sí, señor! Saludo cordial a la familia Aguilar de Zapotitla, mi gente de Zapotitla, Chalma, Veracruz. Ándale, familia Aguilar, creo que es por ahí, hasta el saludo cordial. Por ahí que toda la gente bonita que nos acompaña dice, únale lejos de mi tierra. Bueno, la parte inicial ya quedó lejos de mi tierra con el grupo Cielo Azul, Cholos de la Cumbia. 2:27 para que lo baile, para que lo goce bonito a través de la radio Los Estelares, gruperos. 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Damas y caballeros, buenas tardes. Estamos en vivo, estamos en ambiente propuesto, como siempre, para ahí lo mejor de lo mejor a través de la 92.5 FM. Gracias, amable público maravilloso que nos acompaña a través de la 92.5 FM. Continuamos, licenciada, con más de la alegría, con más de la fiesta musical en la radio propuesto para toda la gente que nos acompaña a todo volumen en esta bonita hora de la tarde. Estamos en vivo, damas y caballeros, vamos a pasarla bonito como siempre por ahí, lo mejor de lo mejor, simplemente lo máximo. Ahí estamos en vivo, gracias, lo sabe, comunícate conmigo al 77-12-71-10-84. Continuamos con ese tema bonito por ahí que nos están pidiendo, por supuesto, a toda la gran familia que nos acompaña en la Huasteca Potosina, Veracruzana y Delguense. Y continuamos, licenciada, con el tema del sonsolito. Súbele la radio, continuamos. Y es banda la Santísima.
Chote Santa Catarina, Huejutla, Hidalgo, sí señor. Allá para Chito Bonito, saludos. Zapatilla el cuñao, banda la Santísima, el chamán del Chote. Échale zorrito.

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Y estamos en vivo, ya nada más. Aquí es la presentación grande de los amigos grupos Los Radiantes del Amor, directamente por ahí. Ándale, directamente con los amigos, allá desde Chote, Huejutla, Hidalgo. Desde el Chote, Huejutla, Hidalgo. ¿Cómo se lo hacemos, bonito? Vamos, Nineque, Pachonte. Se va a quedar. Échale, prima, pura candela, pura sabrosura musical. Sabor, sabor, sabor.

Vale, pues, seguido por nuestro grupo Los Radiantes del Amor, el tema del triste adiós, huesos de la gran familia que nos acompaña a todo volumen en esta bonita super tarde. Ya estamos en vivo, estamos en ambiente, amigos y amigas por hueso que nos acompañan ya a través de Los Estelares, Grupero 92.5 FM. Ya estamos en vivo, estamos en ambiente. Vamos a mandar saludos cordiales, claro que sí, por supuesto, a la gente que se reporta al 7712-711084.

Ándale, de Salto, claro que sí, de Salto dice, saludos, Gurría, porque es una canción del grupo Los Radiantes del Amor, de parte de mi compadre Franco de los Humos. Ahí quedó, compadrito, ahí quedó complacido mi compadre Franco de los Humos, saludos, Gurría. Dice que todas las tardes, amigazo Peter Mayorga, para los amigos del grupo Conquistador de Teoxitla. Mis amigos del grupo Conquistador, allá de Teoxitla, el saludo, Gurría, que por ahí próximo, ¿qué? Próximo domingo estarán presentes en la capilla Jaltocán Hidalgo en su gran fiesta patronal. Ya está. Mucho éxito, grandes amigos. Saludos cordiales, amigazo Peter Mayorga, para los amigos de los Pozos Platón Sánchez, Veracruz. Amigos de los Pozos Platón Sánchez, para sus hijas, para Samantha. Allá para Montserrat, para Janet. No, la gente que nos escucha todos los días y nos escucha a todo volumen, qué buena onda. Andamos por ahí un poquito fónicos, pero pues qué mejor, y estamos, ahí vamos, ahí vamos. Ahí vamos, caballero, chica guapa, sí señor. Ándale, claro que sí, saludos cordiales para Siri Reyes. Allá para Luna de Huitzilitit, la que nos está escuchando a todo volumen. Échale agua de piña, compadre, sube la radio. Allá para Luna, para Siri Reyes, saludos cordiales. Hola, ¿qué dice? ¿Qué tal? Buenas tardes, allá para el Tochín. Allá para mi compa Chivo, para el Chupiras. Quedan trabajando para el Tonchín, para Chivo, para el Chupiras, ya está, por hueso. Allá para mi compadre Oscar García, grupo de la Fuerza HG. Guapacita, Guajuta Hidalgo, próximo primero de agosto, ya nos toma el primero. Bailazo de quinceañera, compadre. Invita el padrino de velación, un servidor amigo, Peter Mayorga. Allá estaremos bailando el guajolote, prendiendo la vela. Allá para la futura hijada Janet, saludos cordiales. Bueno, los amigos estudiantes, por ahí que mañana también, algunos mañana les van a hacer lo que es el festejo del Día del Estudiante. Bueno, pues porque está la felicitación grande y especial para todos los amigos y por vuestras amigas y por vuestros radioescuchas estudiantes de la secundaria hacia arriba, dijeran por ahí, compadre, los de la primaria del Día del Niño. Ándale, saludos cordiales para Chaira, para Eddie de Frijolío. Mis amigos de Frijolío, que por ahí nos acompañan a todo volumen a través de la radio 92.5 FM, sí señor. Saludos para Chaira, para Eddie de Frijolío. Dice que andan al millón, echando la cheve en la cantina de la patrona, ya está. Un algo de los Quenas. Ándale, con algo del tema de los Quenas. Claro que sí, para mi gente de Zacapila, por supuesto, puro Radio Sanpe, Totsopeli, Camanale, Cuacuatsi, Yexi, Huica. Pura sabor, sabor, sabor. ¡Sí! ¡No, digo, vallero! ¡Y aquí está el sabor del original! ¡Epa! ¡Báilelo sabroso! Vamos a decir a Peter Mayorga para el enfermito lo que pida. ¡Epa! ¡Pura huevo, pura huevo, pura huevo! Saludos cordiales para la ya para saludo para Romina, para César, desde Mascarillo, para su suegra María Agustina. Andale, que está preparando una canción, que ven un rico caldito. Felicitaciones para su cuñada Valentina, que hoy cumple años. Para Valentina ya en Nuevo León, sí señor. Eso sí es sabor, sí es sabor. Ale, saludos, cordiales para Neto, dice para la gente de Teaca, Tlamatlán, Chico, Tepe, Veracruz. Mis amigos de Teaca, Tlamatlán, Chico, Tepe, Veracruz, saludos, cordial. Para Neto, Jaciel, por supuesto, que también nos acompaña, sí, señor. Saludos, dice para su esposo, Marcelino, la familia Sánchez de Manantial. Una canción de Mandes del Trópico, ya la pasamos a Mandes del Trópico. De parte por ahí de su esposa Silvia, será el día de mañana, ¿sale? Porque por hoy el crédito se ha acabado de esa agrupación. Saludos, cordial, muchas gracias, por supuesto, doña Silvia, para su esposo Marcelino. Ok, continuamos rápidamente con más música, más ambiente. Llega Los Quenas, el grupo original, también el spot de Montechmaca, un número. Y un Montechmaca, tática, muy bueno, prima, Shekamawi, Kilvía. 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

Llega la música del trío Los Únicos del Son. Trío Únicos del Son, artista exclusivo de Estelares Gruperos. Trío Únicos del Son de mi compa Tole. Súbele, Trío Únicos del Son, desde San Felipe de Zatlán, Hidalgo. Ahí te vamos, gran fiesta patronal de Guatecom, el 29 de agosto, alternando con el grupo Cielo Azul.

0: sigue la fiesta. Ya estamos en vivo, mi gente maldita, mi gente hermosa. Puro sabor, alegría.
1: Vaya,
0: vamos mandando saludos rápidamente. Por ahí vamos mandando saludos, Cruyal, por supuesto. Porque también por ahí nuevamente vamos a la brevísima pausa. Brevísima pausa, claro que sí. Saludos, Cruyal, dice. Allá para saludos.

Había puesto ánimo y arriba el Cruz Azul. Arriba el Cruz Azul, dice. Ándale, que hoy gana la máquina el Cruz Azul. Hay que hacer apuestas, compadre. Hay que hacer apuestas. Para toda la gente que está trabajando y escuchando la radio, ya sabe, mi tocayo Pablo Antonio. Allá en Potejamel, mi gente de Potejamel, Orizotlán, Hidalgo, saludos cordiales. Por hueso también, mi compadre, Zeta Palón, Liquitúa, para tu guapo, Catamachiliquet. Que te ocaste, ingeniero Timo, mi compadre, ingeniero Timo. A la gente de Panacastán, Huejula, Hidalgo, hueso por ahí, que nos acompañen mis amigos, amigas. Allá para el Inge Timo, saludos cordiales, continuamos. ¿Qué tal? Buenas tardes, saludos cordiales, dice, para allá para Mari Florencia Martínez de San José, Tacuatitla. Exactamente de San José, Tacuatitla, para Mari Florencia Martínez, saludos. Saludos cordiales para Lino, para Lalo de Zapote Arriba, que están trabajando en Zapote Abajo. Allá por el maestro Lino, que hoy va a comprar 4 caguamas, que sean 8, compadre. ¡Ósala, ósala! Ya invito 2 para que sean 6. Ándale con una canción del tema de Margarita con Lago, el grupo Fantasía Musical, de parte del muñeco. Claro que sí, compadre, en un momento más viene el tema de Margarita, a cargo por ahí de Fantasía Musical, Los Inigualables de la Cumbia, Crucicas, Ochatipan, Hidalgo, que próximo 23 de diciembre llega a Tatacuatitla. No, es en Huestetitla, compadre. Llega Huestetitla, bailazo de boda, 23 de diciembre, Fantasía Musical. Para allá, para los próximos esposados, felicidades en la animación, Peter Mayorga. Saludos cordiales para la comunidad de Tepeica, mis amigos de Tepeica. Allá para toda la gente que a diario nos escucha, gracias a mis amigos de aquel ladito por la sintonía. Saludos cordiales para la raza de Xalamatitla, incluyendo la familia Pérez. Familia Pérez de Xalamatitla, por ahí, complacer una canción de Molinos de Viento. Con ese trío no la tengo, compadre. Saludos cordiales, bendiciones para todos ustedes. Ánimo, continuamos, viene la fiesta. Llega la siguiente agrupación, Grupo Los Chavos JB, Los Guerreros de Hidalgo, del amigazo Juan Hernández desde Santa María, Santa María, Tlanchenol, Hidalgo, Grupo Los Chavos JB. Sigue la cumbia, sigue la estila, sigue el sabor. Gracias por la sintonía estelar. Es Gruperos contigo, para ti. Y arriba el Cruz Azul, compadre, ya dijo.

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3: Regresamos con más música. 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

Ahí quedó la presentación grande, la presentación por hueso de la música en vivo, pero la gran familia que nos acompaña, sí señor, la presencia del grupo Los Jimmys directamente ya desde Ixcatepec, Huejutla, Hidalgo, Ixcatepec, Huejutla, Hidalgo, grupo Los Jimmys a través de Estelares Gruperos. Ya estamos en vivo, oiga, qué ambiente, qué sabor, qué alegría. Excelente jueves por allá, 21 de mayo, sí señor. Felicidades, buenas tardes, bendiciones a cada uno de ustedes, la pura sabrosura. Para el enfermito, lo que pida, sí señor. Cintura, cadera y por la guapísima mujer de esta tarde. Saludos, querida mujer, se deja por la guapísima Luzma, la chica bailarina hasta la Veracruz, un hueso, a través de la programación 92.5 FM, Luz Estelares, Gruperos, estamos en vivo, damas y caballeros, con su amigazo Peter Mayorga, Radio Sonf Estelares, Gruperos, para la guapísima Luzma, saludos cordiales, qué buena onda, ánimo. Saludos cordiales, por su hueso. Ahí aparece esposa Silvia Sánchez de parte de Marcelino Hernández. De Manantial ya está nuevamente para ella. Sal, saludo cordial por hueso. Ándale, saludo cordial para el ángel enamorado de Melia de Huitzilingo. A los amigos de taller de Huitzilingo por hueso que ya van a echarse 10 caguamas, dice. Ya está, compadre. Sácala de una vez. Y de rato gana el Cruz Azul. Bueno, pues por ahí ya está. Vamos a hacer las apuestas, compadre. Que gane el Cruz Azul por acá, están diciendo por ahí ese ladito. Saludo cordial hice para los maestros, para Víctor alias La Hora Pico, para Miguel, para Sergio, dice un saludo cordial al maestro Buchis, que ya está. Ándale con todo el chilancalor, ya está mi compadre. Échale, compadre. La gente que nos escucha ahí en la obra en Cuautitlán, Estado de México. De parte del amigazo, de parte de su gran amigazo Raúl, saludos cordiales. Allá para mi compa Chila, ándale, allá para su hermano Eduardo, mejor conocido como Lalo. Ya está para mi compa Lalo, ya está, por supuesto, mi compa Chino. Arriba, Shalama Quechua, compadre. Échale con todo, compadre Chino. Con todo el convivio de ayer, con todo el convivio. La rica comida, no, hombre, las cervecitas. Lo mejor de lo mejor, simplemente lo máximo. Ándale, vamos con más saludos cordiales, a los amigos que están trabajando, escuchando la radio a todo volumen. El amigazo Bernabé García, su hijo Darwin. Ándale, todas las autoridades de Nepalapa, para Roger y su grupo La Clave Musical. El saludo cordial. Continuamos rápidamente, llega el grupo Fantasía Musical, Los Inigualables, de la cumbia Cruzica, Xochitepo, Hidalgo, con más de los temas bonitos. Llega el tema de Margarita, súbele, ánimo. Y es el tema de Margarita, las canciones originales, las composiciones originales de Fantasía Musical. Por si acaso, Chetipan Hidalgo, el tema de Margarita.

0: damas y caballeros, amable público, unidoso, para que le baile, para que le goce bonito.
1: 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Adiós.

¡Ándale! Por supuesto, muchas gracias, amable público. Ligados, estamos en la super recta final a través de Estelares Gruperos. Estelares Gruperos se va. Con el permiso de todos ustedes, mis amigos, amigas, ándenle con toda gracia por la sintonía a través de los Estelares Gruperos 92.5 FM. La mejor música a través de la radio, contigo para ti. Vale, pues el saludo cordial, por eso la felicitación en especial para todos los amigos que nos acompañan también, por supuesto, para la amiga Maribel Amador. Saludo cordial para la amiga Maribel Amador. Muchas gracias, mis amigos. Los dejo en buenas manos con la banda Coronita, directamente acá desde San José Tlanchinol, Hidalgo. Muchas gracias, con permiso, bendiciones. Hasta mañana, 2 a 3:30 de la tarde. Estelares Gruperos con su amigazo Peter Mayorga, con permiso. Bendiciones a cada uno de ustedes, muchas gracias. Estelares Gruperos se va, con permiso. Nombre de su amigazo Peter Mayorga, nombre de patrocinadores. Escuchamos hasta el día de mañana, con permiso. Nos dejan buenas manos con la banda.

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0: de la tarde, 42 minutos.
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1: Últimos minutos, el marcador es 3 de la tarde, 49 minutos.
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1: 4:01 p.m.
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1: 4 de la tarde, 34 minutos.
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1: Tarde, 40 minutos.
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0: 5 de la tarde. Un minuto.
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2: Cinco de la tarde, 8 minutos.
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0: 5 de la tarde, 31 minutos.
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1: Cinco de la tarde, 35 minutos.

0: 6 de la tarde. Un minuto.
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